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0: Vámonos de vuelta a la década de E.T., los Ghostbusters y Scarface.
1: ¡Hello, tu maldita!
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0: dedicaba aquellas canciones con aquellas letras. Me roba suspiros. 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
1: Is this mic on? What's up? Buenos días, ¿qué tal, Kissimmee? Hola, Orlando. Hey, Akawi, tú que me escuchas en Altamonte y Lake Nora, ¿qué tal? Buenos días, un placer. Soy Jessica Reyes, quien te va a acompañar todas las mañanas mientras te das esa primera tacita de café, negro o con leche. Ajá, mientras estás en el taponcito en la I-4 Westbound, mientras maybe estás trabajando en Uber o Lyft, yo te voy a acompañar cada mañana, nos vamos a conocer y te prometo vibras positivas, chisme, porque no es que me guste el chisme, pero me entretiene, y sobre todo la música que te encanta de los 80, 90 y hoy por la nueva Hits 96.5. Good morning.

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1: Oye, estamos muy temprano en nuestra relación de conocernos para hacer una confesión. Yo te confieso que yo no dormí anoche. ¿Tú sabes cómo uno se siente cuando tiene un vuelo temprano, una cita súper importante? Yo me levanté a las 2 de la mañana, super excited about compartir contigo. Sí, así que estoy así. Me voy a dar otra tacita de café, te voy a traer un montón de música más adelante. También te cuento cómo puedes ahorrar. Well, back to school, because baby, I'm a single mom. Yo estoy en modo ahorrar, ¿ok? Es la nueva Hits 96.5, tus favoritas de los 80, 90 y hoy.

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1: So, cuando me ofrecieron la oportunidad de trabajar aquí, me dijeron, Jessica, tus co-hosts, tus compañeros en la mañana va a ser nuestra audiencia. Así que yo te dejo esto a ti. Sí, a través del open mic de nuestra aplicación de la nueva Hits 96.5. Déjame saber por dónde andas, qué estás haciendo, por qué estás despierto tan tempranito, por qué estás ya de camino al aeropuerto, ¿para dónde vamos? Cuéntamelo a través de la aplicación de la nueva Hits 96.5, tus favoritas de los 80, 90 y hoy. Drumming.

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1: Igual que tú, yo estoy en son de ahorrar. Hay que ahorrar dinero, mi amor. No es que sea chipe, pero hay que ahorrar porque soy madre soltera y el back to school también a mí me afecta. Es la nueva Hits 96.5. Bueno, te cuento que ya comenzó el sales tax, el holiday sales tax para las cosas que son back to school, ya sean útiles como la mochila, ropa, computadora, tabletas y todo sin impuestos. Así que, mi amor, aprovecha. Mientras tú aprovechas y vas pensando dónde vas a comprar los back to school supplies, yo voy tocando temas música en camino a música de Cyndi Lauper, True Colors, a través de la nueva Hits 96.5.
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1: Hoy se espera un día típico en cuanto a la temperatura se trata aquí en el centro de la Florida, máxima de 89, mínima de 79, con cielos parcialmente nublados. Yes, lluvia en horas de la tarde, ladies, bad hair day for us, así que keep the AC on high y el paraguas on standby. Es la nueva Hits 96.5, buenos días.
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1: No sé tú, pero yo siempre ando obsesionada con todo lo que tiene que ver con la música, con la historia. Oye, ¿por qué se grabó eso? ¿Cómo fue que pasó? Y me encanta esta canción de Cyndi Lauper, True Colors, grabada en el 86. Luego la grabó Phil Collins en los 90. Y luego en el 2016 la grabaron para la película Trolls. O sea, que maybe tú la escuchaste, la escucharon tus hijos y maybe ahora tus nietos.

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1: Con mi tacita de café en mano, yo me tomo el café negro. ¿Y tú qué tal? Maybe te estás montando en el auto y dices, adiós, esa es. Yo como que conozco esa voz. Es que yo llevo más de 20 años trabajando aquí en el centro de la Florida, on and off. So, aunque yo soy originalmente de New Jersey, yo me siento hometown girl de Orlando y me encanta poder compartir contigo cada mañana. O sea, yo me conozco esta ciudad. Es más, yo recuerdo cuando el 528 le decían el B-Line Expressway. That's how far back we go. Pero hablando de going far back, me encanta la música que tocamos aquí y me encanta tener el privilegio de formar parte de tus mañanas. Así que gracias, thank you so much, aquí acoplándome a través de la nueva Hits 96.5, tus favoritas de los 80, 90 y hoy.

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1: En menos de 15 minutos yo te voy a contar a ti por qué le dijeron a este artista, le pusieron un nuevo apodo en redes sociales. Le dicen Vibe Killer, o sea, mata vibra, por el halftime show en la FIFA World Cup, en la final de la FIFA World Cup. Ya te puedes imaginar más o menos quién es, pero te voy a contar qué dice la gente en redes sociales. Pero ahora me voy con uno, que esta canción terminó siendo su primera canción número uno en el Billboard Hot 100. Originalmente era para Air Supply, pero la agarró Michael Bolton and he did his thing.

días en el trabajo en los que desearías que la tecla Escape hiciera precisamente eso. Por suerte, tienes la nueva Hits 96.5 con tus favoritas de los 80, 90 y hoy para ayudarte en tu día laboral.

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2: So, ayer me imagino que viste el halftime show de la FIFA World Cup. O sea, Shakira, la reina indiscutible del World Cup, definitivamente. Madonna, she did her thing, pero el que estaban criticando en redes sociales, especialmente los latinos, por cierto, están trending videos de gente, cómo estaban actuando cuando estaba Justin Bieber. Estaban como que haciendo como que estaban durmiendo. Porque no es por nada, me encantó el mensaje de Hallelujah. ¿Quién no? Hello, Hallelujah. It's Monday. Pero, no sé, he was a vibe killer, right?

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1: Quiero aprovechar este momento para saludar a todas las maestras y maestros que se van preparando para Back to School Season, que comienza, yo sé que para mi niño en Orange County, el 11 de agosto. Van preparándose, ya van enviando los emails, ya vamos hablando sobre el Back to School. I know the stress, it's okay, pero lo vamos a hacer juntitas y juntos, ¿ok? Con la nueva Hits 96.5, tus favoritas de los 80, 90 y hoy.
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2: Hoy tenemos tormentas en horas de la tarde acompañadas de lluvia por momentos fuertes y numerosas descargas eléctricas. El día será cálido con temperatura máxima en 94 grados, mientras que el índice de calor estará alrededor de los 103 grados. Los vientos serán fuertes de dirección sur con ráfagas de 20 a 30 millas por hora, superiores hacia el interestatal 75. La costa del Atlántico se mantiene con riesgo moderado de corrientes de resaca, mientras que en la costa del Golfo el riesgo es elevado. A medida que avanza la semana, disminuye la lluvia.
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3: Atención, la autopista Interestatal 4 a la altura de Lake Buenavista tiene mucho tráfico en los carriles que conducen hacia el área de Orlando. Toda esta zona está muy embotellada debido a que hubo un cierre más temprano en este tramo de la vía por las labores de reparación de toda la I-4. En sentido contrario, para las personas que van hacia el área de Tampa, la circulación completamente mucho mejor.
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1: Mientras nos vamos conociendo poquito a poco, Orlando, Kissimmee, Acoue, Apopka, Lake Nona, tú que vas a estar recitando por la I-4 o el 408, quiero que te conectes conmigo a través del open mic porque lo dije anteriormente, pero tú eres mi co-host. Nothing's gonna stop us now. Esto lo vamos a hacer juntitos, tú y yo. Tú me vas a decir si ves algo going on across town. Tú me vas a decir cómo la estás pasando. Tú me vas a decir, Jessica, esa es mi canción favorita. Me recuerda un amor del pasado. And I got your back aquí a través de la nueva Hits 96.5. Buenos días.
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2: Oye, este pasado fin de semana me enviaron varias fotos de que supuestamente ya hay decoraciones de Halloween en Lowe's, en Five Below, en Apopka, en todas partes. Si no me conoces, yo soy fanática número uno de decorar durante los holidays. Comienzo en Halloween, luego Navidad y hasta sigo por ahí para abajo para Valentine. Yeah, I'm serious. Es la nueva Hits 96.5. Feliz lunes, comienzo de semana y gracias por comenzar conmigo. Jessica Reyes.

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1: Dime, ¿te daría coraje que un compañero tuyo no te invite a su boda? A mí en lo personal yo digo, mejor, mi amor, me ahorro ese dinero. Pero hay un famoso que está caliente al punto de que sus compañeros de la NFL le están diciendo a todos, oh my God, él invitó a medio mundo a la boda menos a nosotros. Te voy a contar quién es en los próximos 15 minutos, pero antes me voy con una que tú escuchas esta canción y dices, oh yeah, eso fue grabado en un estudio. No, fue grabado en una sala. En Hollywood, sencillamente. Taylor Dane, Tell It to My Heart, por la nueva Hits 96.5.

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1: A mí en lo personal, yo nunca tomo eso mal que alguien no me invite a una boda, porque número uno, el costo de una boda, it's a lot of money, okay? So cada platito cuesta dinero, so si a mí no me invitan, I'm cool with that. Pero parece que los compañeros de la NFL de Travis Kelce están súper enojados, y los entiendo. Porque en la boda de Taylor Swift y Travis Kelce invitaron a medio mundo, hasta personas que ni siquiera they're tight with. Y entonces estos muchachos se fueron a un parque y dijeron, oye, invitaron a medio mundo menos a nosotros. Pero mi amor, se ahorraron ese dinero. That's what I'm thinking. 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
2: Se activó el open mic con Omar. What's up, baby?
3: OMG. I can't believe it, que se volvió a aprender el Spanglish en la radio de la Florida Central con Jessica Reyes. OMG. En la nueva Hits 96.5 seguimos gozando y listos para escuchar a Jessica Reyes aquí. La pasamos súper bien.
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4: Hoy tenemos tormentas en horas de la tarde acompañadas de lluvia por momentos fuertes y numerosas descargas eléctricas. El día será cálido con temperatura máxima en 94 grados, mientras que el índice de calor estará alrededor de los 103 grados. Los vientos serán fuertes de dirección sur con ráfagas de 20 a 30 millas por hora, superiores hacia el interestatal 75. La costa del Atlántico se mantiene con riesgo moderado de corrientes de resaca, mientras que en la costa del Golfo el riesgo es elevado. A medida que avanza la semana, disminuye la lluvia.
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5: Atención, la autopista Interestatal 4 a la altura de Lager Buenavista tiene mucho tráfico en los carriles que conducen hacia el área de Orlando. Toda esta zona está muy embotellada debido a que hubo un cierre más temprano en este tramo de la vía por las labores de reparación de toda la I-4. En sentido contrario, para las personas que van hacia el área de Tampa, la circulación completamente mucho mejor.
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1: 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Hello, en Orange County tienen la gasolina a $3.69 en el 76 La University. En Osceola la encuentras en $3.75 en el Circle K de la Buenaventura Boulevard. Y en Seminole la tienen en $3.67 el galón en el Circle K de la 434 en Winter Springs. 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
1: No sé tú, pero yo tengo mis hoop earrings, mis aretes así grandotes para ir a este concierto y yo quiero que tú vayas también. Lo que pasa es que vamos a estar regalando 2 tickets to Freestyle Explosion con Stevie B, Lisa, George Lamont. 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Hoy tienes 2 oportunidades. 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Una a las 12:25 con Liliani y luego a las 5:25 con Luis Ángel por aquí por la nueva Hits 96.5.

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1: Tú eres de las personas que llegó al trabajo hoy con la jersey de España. Yes, you did. Bueno, ahora están diciendo como que Shakira se veía rara. Cada vez que ella hace un show dicen, oh, que no es ella, que era AI, que se ve diferente. Pero yo te voy a contar que yo pienso que fue lo que pasó en algún momento cuando le estaban haciendo las tomas, que se veía como que different. Pero hablando del halftime show, Madonna did her thing. No la critiques, que yo soy fanática de Madonna. Es la nueva hit 96.5.

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2: No se puede negar que la que se robó el show, la que la montó en el halftime de la FIFA World Cup, de la final, fue Shakira. I'm sorry. ¿Viste las imágenes de Gerard Piqué? Que no quería ni siquiera como que moverse mientras ella cantaba. Bueno, algunas personas dijeron, se ve espectacular, pero hay algo como que se ve diferente. No sé, ¿es it AI? Yo pienso que sencillamente algo pasó con el lente de la cámara, que en algún momento se veía un poquito blurry, but Shakira es Shakira. Shakira es Shakira. Felicidades, by the way, a todas las personas que iban por España y a ganar.

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1: Tú sabes que el primer día de trabajo uno se pone como que nervioso. Uno está como que, ok, I got this. Así me siento, pero ya sobreviví mi primer día, mi primera mañana aquí en Despierta con Jessica Reyes. Number one, gracias Orlando por permitirme entrar en tu auto, en tu oficina, en tu casita, por permitir todo el equipo de la nueva Hits 96.5 a pasarla bien cada día contigo, ok? So, I'll be back en un ratito, estilo este, ¿cómo se dice? Arnold Schwarzenegger, I'll be back por la nueva Hits 96.5.
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2: Hoy tenemos tormentas en horas de la tarde acompañadas de lluvia por momentos fuertes y numerosas descargas eléctricas. El día será cálido con temperatura máxima en 94 grados, mientras que el índice de calor estará alrededor de los 103 grados. Los vientos serán fuertes de dirección sur con ráfagas de 20 a 30 millas por hora, superiores hacia el interestatal 75. La costa del Atlántico se mantiene con riesgo moderado de corrientes de resaca, mientras que en la costa del Golfo el riesgo es elevado. A medida que avanza la semana, disminuye la lluvia.
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3: Atención, la autopista Interestatal 4 a la altura de Lake Buenavista tiene mucho tráfico en los carriles que conducen hacia el área de Orlando. Toda esta zona está muy embotellada debido a que hubo un cierre más temprano en este tramo de la vía por las labores de reparación de toda la I-4. En sentido contrario, para las personas que van hacia el área de Tampa, la circulación es completamente mucho mejor.
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0: día, nena.
1: Yo me sentí en casa. Yay. Yo me siento, ¿sabes qué? Algo que tal vez la gente no sabe es que tú y yo somos amigas desde hace 10 años.
0: Yes.
1: Nos conocemos hace casi una década.
0: La gente no sabe.
1: No sabe eso. Estoy como en familia. Me siento súper contenta, chica.
0: Bueno, y de verdad que quiero que toda la audiencia le dé la bienvenida a Jessica. La haga sentir en casa. Ya hemos recibido muchas llamadas, muchos congratulations en las redes sociales, pero hay que hablar del chisme.
1: Hay que hablar de Shakira.
0: ¿No se vio espectacular ese mujerón en ese escenario?
1: Es increíble lo bella que esa mujer todavía luce, o sea, espectacular. Ella parece una mujer de 28 años robando
0: ella
1: show.
0: Ella que tiene 49, pero se ve más bella que nunca. Se ve mejor en esta actuación que la última, que todo el mundo estaba diciendo que era un clon.
1: Que era otra persona.
0: Pero vamos a hablar si le picó a Piqué. Jessica, come on.
1: Oh my God, tú sabes que.
0: O sea, ver a tu ex viéndose espectacular. ¿Sabías que Piqué había ganado? Él ganó la Copa Mundial en el 2010.
1: ¿Él llegó a ganar?
0: Yes. En el 2010 con España, él ganó la Copa Mundial. Y 16 años después, aquí está su ex
1: recibiendo, como quien dice,
0: el resultado. Él sentado en la audiencia se vio un videíto donde se veía como la cara cuando ella estaba cantando y moviendo su cadera.
1: Mira, porque tú puedes, cuando tú te dejas de alguien, tú te puedes casar, él no le importa, él tiene su nuevo amor, pero que tú te metas en algo que tiene que ver con su carrera, I mean, that's like killer right
0: eso
1: there.
0: Pica. Eso pica. A Piqué le picó.
1: Así mismo.
0: All right, so I'm next.
1: Yes.
0: Te dejo, vete a descansar,
1: okay,
0: nena.
1: Okay,
0: y mañana otra vez.
1: Regreso. Un abrazo.

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todos a darle una bienvenida a nuestro New Morning Show host, Jessica Reyes. Y bueno, ya estoy de vuelta a mi show habitual de 10 de la mañana a 2 de la tarde. Yo soy Liliana y buenos días. Happy Monday, feliz comienzo de semana.

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0: amanecer este lunes con gratitud, porque lo que viene es bueno, buen inicio de semana. Qué bueno que estás en sintonía de la nueva Hits 96.5, esperando ese mensajito de voz en el Open Mic.
1: Hola, soy David, venezolano en Orlando, full sintonía, escuchando esa buena música y esa encantadora voz de Liliani.

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Siempre pensé que esta canción fue inspirada por una mujer, por un amor. Pero Peter Cetera reveló que You're the Inspiration, lo que lo inspiró fue Italia y las obras de Michelangelo. Quédate en sintonía de la nueva Hits 96.5. Llegó en sync. Right.

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Fue un buen fin de semana para los movies. Y te cuento qué película dominó la taquilla del cine. En minutitos.

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ver la película de Michael 100,000 veces y no me canso. Michael Jackson suena en la nueva Hits 96.5. Hablando de películas en el cine, dominando la taquilla del cine este fin de semana fue The Odyssey con Matt Damon. Me muero por verla. En segundo lugar, Moana. Tercer lugar, Minions and Monsters. Y por supuesto, Toy Story 5, Evil Dead Burn. Completaron los 5 primeros puestos. ¿Cuál quieres ir a ver al cine? Gracias por tu sintonía de la nueva Hits.

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lunes, comienzo de semana. Hay que trabajar, hay que laborar. Y yo te acompaño con la mejor música de los 80, 90. Y hoy me encanta cuando escucho esos mensajitos. En el app de Hits, facilito. Solo tienes que ir al micrófono y dejar tu mensaje.

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lunes. Como pesa el lunes. Mientras estás laborando, trabajando, yo te acompaño. Yo soy Liliane. Qué bueno que estás ahí en sintonía. Y bueno, ya como volví a mi show del mediodía, vengo con premios en la próxima hora, 12 y 25. Tengo esos boletitos para Freestyle Explosion con Stevie B, Lisa, George Lamont. ¡Wow! En el Kia Center, 31 de julio. Vengo con esos boletitos en una hora, así que quédate ahí en la nueva Hits 96.5.

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¿cómo vas en este lunes? Laborando, trabajando, mientras escuchas la mejor música de los 80, 90 y hoy, aquí en la nueva Hits 96.5. Yo soy Liliana y todo el mundo está hablando del Halftime Show de la Copa Mundial. Qué espectacular estuvo ese show. ¿Y cuál fue tu artista favorito? Vengan con eso en minutitos, no te vayas. Llegaron los Bee Gees.

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importa lo que estabas haciendo ayer domingo. Everybody was watching el Mundial, la Copa del Mundo. Felicidades España una vez más. Por supuesto, súper entretenido lo que es el Halftime Show con Madonna, BTS, me encantó BTS, Shakira. Y bueno, Justin Bieber como que fue el downer de la noche, pero mi favorita, Shakira. Uf. Nadie mueve las caderas como Shakira. Gracias por tu sintonía de la nueva Hits 96.5.

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Óyeme, felicidades a Terry Ramírez, que se llevó los boletitos para Freestyle Explosion. Próxima oportunidad es con Luis Ángel a las 5:25 p.m. aquí en la nueva Hits 96.5.

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había hablado tanto de lechuga en mi show. Además, como en los últimos días y últimas semanas. Y bueno, te cuento que las autoridades sanitarias federales han identificado por fin la lechuga que da la diarrea explosiva. Es procedente de México, servida en establecimientos como Taco Bell de 5 estados como la fuente del parásito causante de esta diarrea explosiva. Así que cuidadito, quédate en sintonía de la nueva Hits 96.5. Ay.

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actitud de lunes. Phil Collins suena en la nueva Hits 96.5. Si te das cuenta, esta próxima canción, la cantante estaba súper influenciada por Barry White. Y bueno, se refleja directamente, sobre todo al principio, por su extensa introducción recitada.

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concentrando en el trabajo mientras yo te toco tus favoritas de los 80, 90 y hoy. Aquí en la Nueva Hits 96.5. Óyeme, atención, ojo con esto, la depresión tropical que se ha formado en el Golfo de México se está desplazando hacia el oeste y bueno, trayendo tormentas dispersas aquí en la Florida Central esta semanita, así que mucho cuidado.

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Es nuestro nuevo morning show. Y por supuesto, yo estoy de vuelta al mediodía de 10 de la mañana a 3 de la tarde. Somos la nueva Hits 96.5. Yo soy Liliani.

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Gracias por tu sintonía. Llegaron los Cranberries.

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Yo sé que Luis Ángel está contento porque está rodeado de mujeres. Jessica en las mañanas de 6 a 10. Luego le sigo yo. Te espero mañana de 10 de la mañana a 3 de la tarde. Vengo con esos boletitos para el Freestyle Explosion Concert mañana. Y por supuesto, Luis Ángel tiene esos boletitos para ti hoy, 5:25. Gracias por haberme acompañado. Somos la nueva Hits 96.5.

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¡Vamos arriba! Tu favorita de los 80, 90 y hoy sonando de la nueva ISO 26.5, Luis Angel, acompañándote en tu lunes. Oye, que esta sea una semanita bien productiva para ti, ¿ok? Muchas bendiciones. La nueva ISO 26.5, buenas tardes.

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19: Un fuerte abrazo, bendiciones. Me encanta la música. Mi trabajo es de 3 de la mañana a 7 de la mañana y con ustedes me lleno de mucha energía.
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La nueva es 96.5 y queremos darle la bienvenida a nuestra nueva compañera, Jessica Reyes, que ya comenzó en tus mañanas de la nueva es 96.5 de 6 a 10. Orlando tiene una nueva voz. Ah, para comenzar tu día con mucha energía, alegría y por supuesto vibra de la buena. Estamos bien felices de tener a nuestra nueva compañera Jessica. Oye, que yo sé que le va a dar ese toque especial que hará que tu mañana sea bien diferente. Bienvenida, Jessica, a la nueva es 96.5.

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Escuchamos a Richard Marx, Right Here Waiting, en la nueva 96.5, tus favoritas de los 80, 90 y hoy. También quiero felicitar a nuestros hermanos colombianos que están de celebración, Día de la Independencia de Colombia.

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The Goo Goo Dolls, Iris, año 1998. Tú sabes que esta canción se convirtió en una de las baladas más exitosas de los 90 gracias a su aparición en la película City of Angels. De hecho, pasó 18 semanitas en el número 1 de la lista Hot 100 Airplay. 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Bueno, atención, si compraste lechuga, tienes que estar pendiente porque aunque la FDA hizo una aclaración importante, el retiro de la lechuga sigue en pie. Te cuento más en unos minutitos. Mientras llega Michael Zambello.

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0: 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Bueno, compraste lechuga en estos días. Chequéate esto. La FDA aclaró que una prueba positiva de Cyclosporina en lechuga Taylor Farms resultó ser un falso positivo. Aún así, esta empresa mantiene el retiro preventivo de la lechuga Iceberg, distribuida aquí en el estado de la Florida y otros estados. Si la tienes, ya sabes, no la consumas y devuélvela o deséchala.
1: Bueno.

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0: La nueva ISO 26.5, siempre conectando con nuestra gente. Saluditos desde Deltona a través del app Hits 96.5.
1: Un saludo muy especial ahí hasta la cabina donde se encuentra Luis Ángel controlando toda esa buena música. ¡Epa! Luis Ángel, un saludo muy especial aquí desde Deltona de Manuel.
0: Gracias, manito.

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Sentimiento de Michael Bolton en la nueva I96.5, tus favoritas de los 80, 90 y hoy. Bueno, ¿y qué pasó detrás del escenario del primer medio tiempo de la historia del Mundial? Ah, oye, dicen que hubo caos. Te cuento más en solo minutitos. Mientras, nos vamos con esta canción del año 1991 de Michael Jackson, que hizo historia al debutar en el número uno de Billboard Hot 100, y su estreno fue visto por más de 500 millones de personas en 27 países. Él es el rey del pop, Michael Jackson, Black or White, en la nueva I96.5, tus favoritas de los 80, 90 y hoy en tu lunes.

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1: Esta tarde en Orlando la temperatura alcanzará los 94 grados, pero la sensación térmica rondará entre los 100 y 105 grados. En la tarde pudieran desarrollarse algunos aguaceros y tormentas aisladas. Ya en la noche el cielo estará parcialmente nublado con una temperatura cercana a los 78 grados.
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1: A esta hora se reportan varios accidentes en la I-4, dirección este. Sí, van manejando en esta vía pendiente porque a la altura de la Servo 536, en el marcador de milla número 65, hay un accidente causando demoras. Otro accidente también en dirección este en la I-4, mientras te estás acercando el área de descanso en el área de Lake Mary, el área de Longwood. Y un último accidente reportándose en dirección este también en la I-4 antes de que llegues a la Orange Blossom Trail.
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Ahí escuchamos a Ace of Base, de la nueva Ace 96.5, tus favoritas de los 80, 90 y hoy. Bueno, el primer show de medio tiempo en la historia del Mundial no solo fue un espectáculo para el público, dicen que también fue un verdadero caos detrás del escenario. Según reportes, habían bailarines en patines, artistas corriendo con banderas y utilería y un ambiente de mucha adrenalina, ¿verdad? Aunque pues Madonna, Justin Bieber, BTS, Shakira, Burna Boy y Coldplay fueron parte de este evento. En redes sociales, las opiniones pues han quedado divididas. Algunos lo aplauden, mientras otros dicen que Shakira fue quien realmente se robó el show.

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Ahí tienes a Donna Summer en la nueva 96.5, tu favorita de los 80, 90. Y hoy está de cumpleaños el guitarrista Carlos Santana, una verdadera leyenda de la guitarra. También hoy, 20 de julio, se está celebrando la independencia de Colombia, recordando el histórico grito de la independencia de 1810. Así que si estás de celebración, si estás de happy birthday, muchas felicidades. La nueva 96.5 llega All for One.

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Ahí tenéis a Britney Spears en la nueva ISO 26.5 y aquí están tus boletos, tu pase a pariciar este próximo 31 de julio, el Freestyle Explosion en el Kia Center. 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

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Saludos y felicidades para Mike Arocho, que se va a apariciar este próximo 31 de julio en el Freestyle Explosion con The Cover Girls, George Lamont, Lisa. Oye, son un montón de artistas de freestyle en una sola tarima. Compra tus boletos ahora mismo en hits965orlando.com, o si no, pendiente mañana a Liliani, tu próxima oportunidad de ganar a las 2:25, luego a las 5:25 con tu favorita de los 80, 90 y hoy.

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1: Muy buenas tardes, les saluda su meteoróloga Jennifer Chan. Sigo monitoreando la segunda depresión tropical de la temporada, que a pesar de que se aleja de nosotros, ha estado impactándonos de forma indirecta con mucha humedad tropical y actividad de lluvia. Esta tarde, por ejemplo, tenemos todavía un 50% en el pronóstico de algunas tormentas aisladas, vientos fuertes, descargas eléctricas. Sin embargo, ya en los próximos días vamos a ver una gran mejoría en el tiempo, pero también regresa el calor intenso. Los detalles por NMás Univision Orlando.
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2: A esta hora se reportan varios accidentes en la I-4, dirección este. Sí, van manejando en esta vía pendiente porque a la altura de la Servo 536, en el marcador de milla número 65, hay un accidente causando demoras. Otro accidente también en dirección este en la I-4, mientras te estás acercando el área de descanso en el área de Lake Mary, el área de Longwood. Y un último accidente reportándose en dirección este también en la I-4 antes de que llegues a la Orange Blossom Trail.
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2: 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Y cuando estés allí, diles que Luis Ángel de la nueva ISO 26.5 te envió.
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6: Francisco de Kissimmee, haciendo Lift, que la pasen genial con la excelente música de 96.5.
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Ahí tienes a Ricky Martin, año 1999, otro de esos grandes éxitos, ¿verdad? Que formó parte de la explosión latina mundial. La canción formó parte del álbum Ricky Martin, que vendió un montón de millones de copias. La escuchas en la nueva ISO 26.5.

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Bueno, llegó el momento de ahorrar en las compras de regreso a clase. Comenzando desde hoy, durante todo el mes, cientos de artículos estarán libres de impuestos. Te voy a contar qué puedes comprar y hasta cuándo en solo minutos. Mientras, llega TLC, la nueva ISO 96.5, la máquina del tiempo, Luis Ángel, acompañándote.

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Backstreet Boys de la nueva I-96.5, tu favoritas de los 80, 90 y hoy. Bueno, ya comenzó el feriado de impuestos por regreso a clases en el estado de la Florida. Comienza el día de hoy, 20 de julio, y se extenderá hasta el 20 de agosto. Y durante este periodo, las familias van a poder ahorrar, oye, un montón, 6% de impuesto estatal sobre las ventas, además de algunos impuestos locales, ¿verdad? En artículos elegibles como ropa, útiles escolares, materiales educativos y ciertas computadoras personales. También las compras en línea también califican cuando los artículos son enviados a una dirección en Florida.

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0: Ahí tienes a Elton John en la nueva Hits 96.5 en tu lunes en la tarde, conectando contigo a través de la app Hits 96.5 en tu micrófono.
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0: Gracias a ti por escucharnos en el caminito.

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2: Muy buenas tardes, les saluda su meteoróloga Jennifer Chan. Sigo monitoreando la segunda depresión tropical de la temporada, que a pesar de que se aleja de nosotros, ha estado impactándonos de forma indirecta con mucha humedad tropical y actividad de lluvia. Esta tarde, por ejemplo, tenemos todavía un 50% en el pronóstico de algunas tormentas aisladas, vientos fuertes, descargas eléctricas. Sin embargo, ya en los próximos días vamos a ver una gran mejoría en el tiempo, pero también regresa el calor intenso. Los detalles por NMAS Univision Orlando.
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3: A esta hora continúan los accidentes en nuestras principales vías. Accidente en la I-4, dirección oeste, entre la County Road 46A y la Lake Mary Boulevard. También otro accidente reportándose en la State Road 417, el Greenway, dirección norte, a la altura de Red Bud Lake Road. Mucha precaución al manejar.
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Ahí tenéis a The Fugees, en la nueva ISO 96.5, tu favorita de los 80, 90 y hoy. Vamos a seguir bajando revoluciones. Nos vamos al año 1983 con esta baladita que se convirtió en una de las canciones más queridas de los 80. La canción llegó al puesto número 1 de Billboard y recibió una nominación al Grammy como canción del año. Ella es Cyndi Lauper, Time After Time, la nueva ISO 96.5, en tu lunes.

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0: La combinación de Susan Vega junto a GNA, Tom's Diner y la nueva X96.5, tus favoritas de los 80, 90 y hoy. Luis Ángel contigo a través de nuestras líneas comunicables a través del 866-HITS-965, también a través de la aplicación HITS96.5, conectando contigo en tu micrófono.
1: Mis corazones, feliz inicio de semana para todos, besos, bendiciones y sigamos disfrutando de la mejor programación de HITS96.5. Besitos.
0: Epa, oye, gracias por la sintonía mientras estás ahí en el camino a casita. Ah, oye, si vas a pasar por el Aeropuerto Internacional de Orlando, prepárate a recibir una dosis de Navidad en julio. Te cuento más en minutos.

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Lionel Richie, el nuevo 96.5, tu favorita de los 80, 90 y hoy. Bueno, si vas a pasar por el Aeropuerto Internacional de Orlando este próximo viernes, prepárate para que recibas una dosis de Navidad en pleno verano. Y es que el Aeropuerto Internacional de Orlando estará celebrando su evento Christmas in July de 1 a 4 de la tarde con dulces navideños, fotos festivas, entretenimiento y hasta una visita especial de Santa Claus. La celebración será en los terminales A y B, cerca de la tienda de Magic of Disney. Ya lo sabes.

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La nueva hizo 26.5. Hasta aquí llegué. Que sigas pasando una rica noche de tu lunes. Te voy a dejar con esta canción del año 1989, que se destacó por ese mensaje de motivación y superación de Gloria Estefan. Get on your feet. Sonando la nueva hizo 26.5 de tus favoritas de los 80, 90 y hoy. Buenas tardes, buenas noches.

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